0: entiendo. Estoy bien hasta que me enamoro. Y cuando me enamoro, todo se va a la ver.
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despechadas, me parece, ¿no? Como que siento que está muy buena la canción, pero que Tini la sacó en un momento donde ella está súper bien en el amor. Es más, se va a casar con Rodri de Paul, todo. Tal vez no la canta como despechada, pero nada, no, bueno, siempre de días, Tini. Si te gusta, obvio, la pedís en el 3416-000-887 y en www.laf887.com.ar. Te quedás con Motinia de Emilia, Denis Bravo y Luisa Sonza.

0: 7 de la mañana, 23 minutos en todo el país. La temperatura en Rosario es de ya 9 grados, la humedad 73%. Te vamos a contar los principales títulos a esta hora. Así estará el tiempo en Rosario este miércoles, te lo actualizábamos recién. Rosario, cada 13 días muere alguien por un accidente de tránsito. Dato que te contamos acá en Primero la F, la previa. Además, Bartolacci advirtió una crisis que atraviesa la UNR. Te contamos, rescataron una pitbull con un tumor y grave infección. Milei revolucionó Rosario, multitudinaria recepción y fuerte respaldo en pleno centro. Además, Puyaro fue contundente ante Milei, pidió eliminar las retenciones. Todo esto y mucho más lo encontrás en nuestro portal de noticias redboing.com a esta hora.
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suena Swim de BTS, que dentro de muy poquito van a estar acá en la Argentina para romperla con su show, obviamente. Lo pedían en el 3416-000-887. Por acá dicen, Cele, ¿podrías pasar alguna canción de Lali? Algo de Lali vamos a pasar, obvio que sí. Ahora te quedas con ellos, con Maluma, con The Weeknd. Dice Hawaii, pero el remix, obvio. Así que subí el volumen y nos vamos levantando todos juntos de a poquito.

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temón, lo que estamos escuchando de Anuel, Las Más Bonitas. Yo lo dejo que lo complete él, porque si no, viste. Bueno, y a Aaron, que le gusta mucho esta canción, se los dedicamos a él. 3416-000-887. Es momento de ver cómo está el tránsito en la City Rosarina. En Mendoza y Wilde se registra un siniestro vial, así que hay personal trabajando ya en el lugar, evitar el sector. Por otro lado, accesos y avenida Circunvalación, la circulación en los accesos a la ciudad al momento es fluida, visibilidad 15 kilómetros. Avenida Circunvalación no registra demoras. El resto de los accesos normalizados con buena visibilidad a esta hora. Y te quedás con ella, porque de Rosario nos vamos para Buenos Aires, claro. Llega la Triple T en el minuto 34 de las 7 de la mañana. Juntos abrimos una nueva media hora. Bienvenidos.

0: Tini con Buenos Aires. Entonces, en el minuto 37 ya de las 7 de la mañana, te pasamos a saludar. Che, le mando un saludo enorme, enorme a mi amigo Sego, que está escuchando del otro lado, que está bien prendido con la F desde Neuquén. Así que un besote para él, que siempre está ahí del otro lado, bancando. Ahora sí, nos vamos para lo que es redboing.com. El Papa en Argentina. Se definen las actividades y el operativo de seguridad. También te contamos, ¿se abre otro frente con Chile? La fuerte respuesta de Argentina por Magallanes. El dato que no conocías que vincula a San Martín y Maradona, te lo vamos a contar dentro de un ratito. Por favor, qué trabada que está la locutora hoy. La confianza entre Milei rebota y sorprende, subió 6,4% en agosto. Te contamos también, ¿el gobierno entregó la tierra? La fuerte respuesta por el buque británico en Ushuaia. Además, una argentina fue elegida la más linda del mundo. También te contamos, y por otro lado, a 54 años, la madrugada que marcó un antes y un después en la historia de nuestro país. Y por último, alertan las fuerzas, los suicidios aumentaron 30% y preocupa el endeudamiento. Todo esto y mucho más, ya sabes que lo encontrás en redboing.com a esta hora.
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0: María Becerra Rey con este Mi Amor, para activar un poco lo que es esta ya mitad de semana, miércoles, le ponemos toda pero toda la energía y te invitamos a que pases por el WhatsApp de la radio 341.

Minuto 45 de las 7 de la mañana. Che, les debía el dato de San Martín y Maradona. Sí, el dato que vincula a San Martín y Maradona lo contó el profesor Aldo Fantín en nuestra radio prima, obviamente. Trajo un dato muy poco conocido de la historia argentina, que es que permitió trazar un puente imaginario entre Diego Maradona y San Martín. A ver, vamos a ver de qué se trata esto. No se trata de que el Pelusa haya jugado un partido con la camiseta de Chacarita, ni del día que alzó una camiseta del Ciruja en la ciudad de Tucumán. Se trata, ni más ni menos, de la gesta patriótica por excelencia, el cruce de los Andes. Ah, bueno. Ah, o sea, ni más ni menos, realmente. Ok, lo que contó Fantín fue que había una norma instituida por San Martín. Me da mucha risa como que estar hablando de San Martín con Farruko de fondo y Anuel. Pero bueno, no pasa nada, yo te tiro la datita, te la deslizo. Para que la tengas, para que lo sepas. Bueno, instituida entonces por San Martín en el ejército de los Andes en la preparación de la batalla en Plumerillo, cerca del límite con Chile. Ok, esa regla decía que a todo esclavo que participase en las campañas de la independencia le será otorgada la libertad. Y ahí aparece el apellido del que casi 200 años después terminaría siendo campeón del mundo en México. Ah, ok. Ahí como que le voy... ¿Quién va tomando sentido, va tomando forma esta historia? ¿Quién era Luis Maradona, dice acá? El profe explicó, un esclavo negro propiedad de José Luis Maradona, quien en Buenos Aires fue miembro de la Junta Grande de Gobierno, la que sucedió en la primera junta después de la Revolución de Mayo y que después fue gobernador de San Luis. Ah, mira. Ok, entonces básicamente lo que tienen en común era el apellido. No el apellido en sí, porque obviamente San Martín no era Maradona, pero tiene que ver ahí con todo lo que pasaba en esa época. Bueno, a ver, medio rebuscado te digo igual el dato. Yo me esperaba otra cosa. Yo estoy reaccionando de la misma manera que ustedes. Medio rebuscado el dato. Pero bueno, es como, viste que ahora dicen, mira, vos de un famoso estás a dos personas, o a cinco personas, o estás a cinco personas de un famoso. Por ejemplo, yo sé que por ahí conozco a un par de personas que la conocen a Nicki Nicole, vamos a suponer. Entonces yo sé que si me contacto con una persona y esa persona se contacta con otra, yo ahí ya tengo el contacto de Nicki Nicole. ¿Me entendés? Como que estás ahí. Bueno, no sé, nada. Dato que te tiramos en primero la F, la previa, capaz que batimos fruta, podría decirse. No sé, 9 grados 3 décimas en Rosario, la humedad 87%. Si tenés algún dato random que quieras contarnos, podés hacerlo a través del WhatsApp de la F. ¿Te quedás con Aitana? Superestrella.

0: 53 de las 7 de la mañana. Saludamos a toda la gente que está prendida al vivo desde muy tempranito. Así que saludamos a todos los que se van sumando por ahí. Queremos saber desde dónde nos están escuchando, qué andan haciendo. Mucha gente que por ahí se está preparando ya para empezar el día, para arrancar para el laburo. Bueno, un montón de actividades. Gente que va a la escuela, a la facultad. Recién ahora están despertándose, capaz, con la F, con la radio de fondo. Qué bueno, che. Abrazo gigante para Nico, que está ahí dándole me gusta al live. Muchísimas gracias, Nico. ¿Quién más? Hola, Jena, que se va uniendo por ahí. Acá dicen desde Chaco. Vamos, Chaco, todavía. Un abrazo gigante para nuestros amigos que nos escuchan, por supuesto, a través de F Radios Argentina. Minuto 54 ya de las 7 de la mañana. En un ratito entramos a las 8, nueva hora juntos. Te vamos a estar actualizando también tránsito, noticias, tiempo. Y hablando de noticias, vamos a contarte cómo está el mundo, obvio. Tenemos noticias para vos. Por ejemplo, Trump ordenó bajar las banderas a media asta en homenaje a Dolly Parton. Después, Rusia amenaza con represalias semimilitares contra Reino Unido por apoyar a Ucrania. Además, Trump prepara una histórica revocación de visas en Estados Unidos. Brasil lanza créditos por 13.500 millones de reales para empresas afectadas por aranceles. Por otro lado, Colombia comenzó la reconstrucción tras el terremoto. Y te contamos también, Italia multará a peatones que crucen mirando el celular a partir de 75 euros. Ahí está, toda la data que necesitas saber para comenzar el día y para cortar semana acá en Primero La F, la previa.
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Omar Kurtz, Niengo Flow, Forever Tu Antel y Omar Kurtz Ozzy, que se va a estar presentando en la Argentina 3 de diciembre. ¿Qué te parece? Las entradas salen a la venta mañana. Y sí, claro, mañana jueves. Ya jueves, por favor. Bueno, jueves y viernes, claro. Llegan Lali, Duki y este plástico, que también se viene el tercer River de Lali. Dios mío, 26 de septiembre.

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1: 10 de la mañana, 23 minutos en todo el país y tenemos que contarte el tránsito en Rosario. Autopista Rosario-Santa Fe, calzada reducida por obras. Desde el kilómetro 4 al 12, a la altura de Capitán Bermúdez, Fray Luis Beltrán, mano a Santa Fe. Desde el kilómetro 117 al 121, a la altura desvío Arijón, mano a Santa Fe. Y desde el 141 al 140, a la altura de Sauce Viejo, mano a Rosario. Te contamos también Richieri, entre Avenida Pellegrini y Montevideo, cortado por obras. Además, en San Juan y Avenida Belgrano se registra un siniestro vial. Evitar el sector. En Avenida Pellegrini, a la altura 6700, la circulación ya está normalizada. Te contamos también en calle Richieri, entre Avenida Pellegrini y Montevideo, por obras, el tránsito está obviamente interrumpido. En calle Colón y Biblioteca Vigil, paso vehicular se encuentra interrumpido por tareas de agua. Santa Fe desvía la línea de colectivo 122 Rojo, Verde, Colón, Rueda, Alem, Amenábar, Colón a su recorrido. El resto de los accesos están normalizados y con buena visibilidad.
2: Hola, hola.
0: Buenos días. Despertando. Dale, que hay que llegar primero. Sí. 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

0: Acá estamos. Se suman al 3416-000-887. Acuérdense que estamos regalando helado de Yampi, así que los que están del otro lado se lo pueden llevar en cualquier momento. ¿Qué onda, Cere Falciglio?
1: Bueno, tenemos datita. Viste que yo ayer justamente comentaba que va a venir Omar Kurtz a la Argentina. El 3 de diciembre se va a estar presentando en el Movistar Arena. Mucha gente pide, por favor, que haga otra fecha, porque claro, cae jueves 3.
2: Ah.
1: O sea, nos corta el medio a todos. Viste, como que llega el momento de noviembre, diciembre y te ponen shows donde se les canta.
0: Sí.
1: O sea, lunes, martes.
0: Los artistas internacionales, viste, que pasa.
1: Sí.
0: O sea, es, no sé, yo ahora, por ejemplo, salí para una banda internacional que se llama Social Distortion.
1: Ajá.
0: Una banda de rock que viene en noviembre y toca un lunes, ponele.
1: Un lunes, claro.
0: Lunes y martes.
1: Nada que ver.
0: Una banda media de nicho, qué sé yo. Y nada, son esas giras internacionales que hacen y justo cae a Argentina un lunes.
1: Claro, bueno, me acuerdo igual ponerle Airbag, cuando hicieron los River el año pasado, me parece, caía miércoles y jueves, vos decís, flaco, la gente labura.
2: Claro,
1: sí,
2: aparte,
1: sí,
2: veces, si sos de Buenos Aires, bueno, pero si no sos de Buenos Aires... Claro,
0: no, y los estadios a veces también pasa que si lo usan el fin de semana, los shows tienen en la semana, no sé qué lado.
2: Sí, por los partidos. Sí.
1: Exactamente. Sí. Pero bueno, lo que iba a poner, bueno, voy a poner un temita para entrar en ambiente, de vuelta de Omar Kurtz, para decirle los precios, porque ya salieron a la luz los precios.
0: A ver.
1: Campo, o sea, para tenerla ahí, para hacer pogo, todo lo que vos quieras hacer,
2: sí.
1: 110.000. Ok.
0: Bien.
1: Platea baja, 170.000. Otra de las plateas, 135, 150. Y las plateas altas van de 75.000 a 90.000 pesos.
2: ¿Dónde
1: irías? Yo creo, no sé, pero yo estoy entre platea alta, pero la que está un poco más adelante, no la de atrás de todo.
2: ¿La de 135 o 150?
1: La de 90.
2: ¿190?
1: No, 90.
2: Ah.
1: Ni en pedo me gasto 190.
2: Claro, yo, una banda.
1: No, escucha, ¿para qué iba a decir? Me olvidé.
2: No, me olvidé.
1: No, ah, loco, me sacan de mi eje, loco. Bueno.
2: Yo creo que dijiste.
1: Sí. Ah, sí, ya sé. Que para ser un artista internacional, los precios están bien, porque Ozuna era
2: también,
1: más o menos lo mismo.
2: Para mí también.
1: ¡Ozuna! El negrito ojo, claro. Ozuna.
0: A mí me tienta mucho un audio que acaba de llegar nuestro amigo Sandro, lo quiero escuchar porque es tentador.
1: Ay, Sandro.
2: Mi amigo, lo tuyo.
0: A ver
1: qué dice Sandro.
0: Podríamos invitar a comer hoy.
1: ¿Qué personaje? Ey, Sandro, ¿querés?
3: ¿Qué pasa con la bandeja de Fejambi? Nada que ver con nada, pero ¿viste en el programa nuevo ese que van a cantar anoche?
0: Sí,
1: ay,
0: lo vi.
3: ¿No tiene familia esa gente, loco? Nadie lo descansa en la familia para que lea flaco. No vayan más.
2: Totalmente.
3: Un espanto cómo canta la gente, loco.
1: Ey, ayer me quedé viendo...
2: cada uno.
1: Me quedé viendo un ratito. Realmente, mirá, yo no sé de canto, pero desafino en fiero, che.
2: Ey, hay mucho, se van al carajo. Hay cada uno que tiene un ego... Que como dice él, no tiene nadie que le diga, che, tipo, mira, no cantás bien, no vaya, por no. favor, te lo pido.
0: Hay una que, viste, cayó toda vestida como una personaje, viste, como que es demasiado, tenía glitter por todos lados,
1: sí.
0: Corpiño de... Dijo, nada, yo primero quería decir que yo me he visto así todos los días, dice, no me vestí solo para venir acá, vos me ves por acá y yo estoy así, dijo, y digo, yo no, viste.
1: Ay, ahí va la distinta, claro, disculpame. La
0: como diciendo, yo soy un artista todo el día.
2: Claro.
1: Encima, ¿viste los comentarios que tiran Nicky y Ángela? Nicky le tiró como un... No, Ángela le tiró... Me parece que está un poquito más arriba en el tono, ¿no? De la canción, ¿no? Un poco más abajo. Y le dijo, ah, sí, puede ser. Siguió cantando en el mismo tono y Nicky le dijo, ahí va. ¿Qué iba, boluda? Decile que no va. Decile que no.
0: No, eso programa, eso es medio bizarro.
1: Ay, Dios mío. Bueno.
2: ¿Quiénes están de jurado ahí? Ángela, Nicky.
1: Ángela, Nicky. Y hay un tipo, pero...
2: un colombiano era, ¿o no?
0: No sé quién es.
1: Bueno. Sí, no sé quién es. Sí,
0: ¿quién es? ¿Alguien
1: no
0: sabe quién es?
1: Pero no es de acá, es verdad. No sé dónde es. A ver, ¿a quién tenemos?
4: Buen día, García, sí, buen día. Hace meses que vienen chamullando con eso de que dentro de poco nos van a ver la cara. Meses. Son más mentirosos
0: que mi ex. No lo quemé. Nada, de YouTube. Habla de YouTube.
1: Ah.
0: Del streaming. Ya
1: claro.
0: Se va a venir, perrito.
1: Dale, que se viene.
5: Yampi, ¿cómo andan, chicos? Buen día. Bueno, acá mi novio me dice que yo sería el palito bombón, pero no sé si entra en el concurso el palito bombón. Porque siempre me decía que era linda.
1: Ah.
5: Ahora ya estoy más grande, estoy más vieja.
1: Oh.
5: Y que soy flaquita. Pero yo me caracterizo con el dulce de leche, bombón.
2: Bueno, me
5: encantó. Besitos.
2: Vamos. Epa,
0: todo muy hot, te digo.
2: Alejo, repetir la consigna, corazón.
0: Todo muy hot, esta chica. Ya al 3416-000-887, manden F, Jampi, y tenés que decirnos qué gusto de helado es tal persona. Por ejemplo, tu ex, tu novio, tu novia, tu
2: hermana,
0: tu hermana, tu jefe.
2: Vos claro. mismo.
0: Vos mismo. Identificamos a papi, personas con gusto mami, de helado.
2: Tu abuelo.
0: Claro. Por ejemplo, decís, y mira, yo tengo mi ex que es un...
2: Salame.
0: Y gusto salame de helado, no sé.
2: Y, pero viste que hay una heladería que ser. Hace gusto random.
0: Viste bueno, que ponele... Si tu ex puede ser Zamballón.
2: Acabo de ver cómo la chica pero a mí me gusta cayó la bici encima.
1: ¿En serio?
2: Sí. La que está ahí, que se está agarrando.
0: ¿Se está riendo o no?
2: No, está bien, está bien.
1: A veces
2: le
1: no
2: dolió,
1: te
2: le dolió.
0: Ah.
1: Es verdad, mira, se está agarrando la cintura.
2: Sí, sí. No sé si ella se cayó. Esa parte me perdí.
1: Claro.
0: Me encanta porque
1: de acá arriba vemos todos nosotros.
6: Buen día, chicos de Feyampi. Y un gusto de helado para mi marido sería chocolate amargo. Negro y bien amargo.
1: Negro y bien amargo. Ok. 3416-000-887. Mandale, dale.
0: A ver, ¿quién más? Empiecen a mandar audio.
1: No. Queda, audio. No, no queda, leemos nada.
0: Queda poquito tiempo, así que manden audio. Bueno.
1: Ya, dice el negrito vos, claro. Y mandan la foto de un gatito. Retierno, vos una.
0: Che, bueno, 10:43 minutos. Estamos hasta las 11. Volvemos y escroleamos y se va el helado de Jampi.
1: Dale.
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0: Bueno, casi las 11 de la mañana.
1: Che, le quiero mandar un saludo a mi papi que nos está escuchando. Manda su foto que está tomando un cafecito, me parece.
0: Está ideal para el cafecito, parece.
1: Che, y hablando de papis.
2: Sí.
1: A ver. Les traigo un lore que hay entre Tini y su papá Alejandro. Tini.
0: ¿Vos sabés que vi tanto que me... tanta información me... me mareó?
1: Es un montón de información.
0: No entendí nada.
1: Pero yo ahora te lo voy a resumir. ¿Querés escuchar?
0: A ver.
1: Después de 15 años trabajando juntos, un montón de tiempo, según trascendió, Tini habría realizado una auditoría para revisar cómo se administraron sus ingresos, sus derechos de imagen y las empresas vinculadas a su carrera. El dato más llamativo es que ella ya no figuraría como accionista de algunas de esas sociedades que estarían vinculadas a su padre. A partir de esto, Tini habría decidido cortar el vínculo profesional y buscar recuperar el control sobre su patrimonio y sus derechos. Por ahora, se trata de información que trascendió en medios y de un conflicto que podría terminar en la justicia.
2: Ah, bueno, alto quilombo.
1: Terrible. Lo que está claro es que una relación profesional y familiar de 15 años atraviesa su momento más tenso. Mira, se dice que fue así. Tini estaba en Europa y se quiso comprar una cartera de, como si yo te digo, 200.000 dólares, ¿no?
2: Claro.
1: Sí. O euros, estaba en Europa.
0: Sí.
1: Y que cuando ella pasó la tarjeta, se la rebotaron. Le dijo, no, mira, no podés.
0: Imposible,
1: no,
0: soy Tini.
1: Claro, no te da el fondo. Y ella dice, no, no, ¿cómo puede ser? Bueno, se puso en contacto con los bancos, todo. Y se dio cuenta de que el padre le había puesto un límite a la tarjeta de ella, por ejemplo, de 2.000 dólares.
2: Ah, claro.
1: O sea, era una cantidad. La estaba controlando toda ella.
2: No.
1: Y ella ni siquiera en todos estos años sabía cuánto estaba ganando. No tenía idea de nada.
2: Claro.
1: Eso a mí me parece un poco mal. O sea, es como raro, ¿no? Tipo, ella ya es grande, como para...
2: Claro, tenés casi 30 años.
1: Para no involucrarte en tu...
2: economía.
1: Sí. Economía, ¿no?
2: Que aparte, o sea, una cosa que te lo manejen cuando tenés 15.
1: Claro.
2: De 15 hasta los 18, después ya... A los 18, bueno,
1: total,
2: podés estar ahí
1: yo
2: con tu viejo.
1: Yo creo que igual también, pero... ella pecaba de, bueno, es mi padre, ¿no?
2: Claro, pero...
1: pero bueno, él se ve que estaba poniendo toda esa plata que estaba ganando Tini en una asociación anónima de no sé qué, y Tini no veía nada de toda esa plata.
2: Claro, me gusta.
1: Nada, nada,
2: che.
1: Totalmente. Y encima, es justo la canción, ¿no?
2: Justo esta canción que digo, o sea, encima le dijo...
1: Exacto, ella tenía una super relación con el padre y ahora enterarse de esto, encima que ella es tan sensible, todo, ¿me entendés?
2: ¿Qué garrón?
1: No, no, no.
2: O sea,
1: yo no lo puedo creer.
2: Tipo, estoy recordando todo, viste que, no sé, aparecían en los shows de Tini, en Futura, qué sé yo, con el padre de alta relación,
1: ¿sí?
2: Le hizo la canción.
0: Qué loco todo, ¿no?
1: Sí.
2: Pará.
1: Terrible. Groso. Aparte después, también me parece que está metido el hermano con el padre. Y dicen, está saliendo mucha gente a hablar, Twitter está explotado sobre este tema.
2: Uh-huh.
1: Y dicen, al final Tinelli tenía razón.
2: Mal que le retiró a Tinelli. Pará, ¿cuál es la canción que le tira? Es Ángel.
0: Ay, ¿cuál era para Tinelli? Es verdad.
1: Sí,
2: creo
1: que es Ángel.
2: A ver.
1: Porque esa es re picante. Se la
0: no
1: retira.
0: Cuál era.
1: Sí. Bueno, yo igual a Tini la amo. Pero bueno, me parece bien que se ponga las pilas y es un momento horrible, pero que hay que hacerlo. O sea, si tiene que ir a la justicia, tendrá que ir a la justicia, pero ella tiene que recuperar todas sus cosas.
2: Claro, es esta, me parece.

0: Tomá, Tinelli,
1: che, increíble. Acá, por ejemplo, dice. Sí, es Ángel, dice Juli Escabone.
2: Ah, le mandamos un beso.
1: ¡Holu!
0: ¡Vamos, Juli!
2: ¿Cómo está, Juli?
1: Acá dicen, como el padre de Michael Jackson. Claro.
2: Esto ha pasado mucho.
1: O de. ¿Cómo es? De Luis Miguel. También
2: lo reemplataban a Luis Miguel,
1: ¿viste?
2: Dale.
1: Esto ha pasado un montón de veces.
2: Bueno. En fin, la verdad que sí, es más normal de lo que creemos, pero no nos lo esperábamos.
1: No.
2: Ese es el problema.
1: No, porque ellos tenían esa relación. Ella lo amaba tanto al padre, lo idolatraba, y que te den ese puñal de la espalda.
2: Literal.
0: Igual sí. Ya va a salir toda la posta dentro
2: de poco. Va a salir toda la luz.
1: Sí.
2: Bueno,
1: en cualquier momento.
2: Escúchame, tenemos dos audios más. ¿Querés que los pasemos y esqueroliemos?
1: Dale. Escucha,
0: tenemos que regalar el lado de Champi.
2: Obvio.
0: Así que seguramente el ganador esté ahí entre alguno de estos audios. Si todavía no mandaste, mandá ya.
2: Ya.
0: Porque vamos a escuchar los últimos.
2: Dale, a ver.
3: Buen día, chicos. F. Jampi. Bueno, mi caso sería mi mujer, sería Dulce Leche Tentación. Y mi hijo, Superflan. Saludos, muy buena la radio.
1: Superflan.
0: Todo bien. A ver,
4: buen día, F. Jampi. Y gusto de lado para mi ex es el Chantilly. Maldita.
1: Maldita. Maldita.
2: ¿Pero entendieron por qué?
0: No.
2: Chanti, de chanta.
0: No, bien, Dianela.
1: Ey, estuviste rápido.
2: Lo agarré. Bien.
1: Yo voy a scrollear. Cuando Diane diga chantillita.
0: Vamos a escuchar el último.
2: Dale, dale.
1: Ah, bien, vale, mandó. Hola.
5: F. Jampi. Ahora yo me veo como un alfajor Mar del Plata. De gusto.
1: Okay. El fajón Mar del Plata.
0: Bien.
1: ¿Qué
0: está
1: tendrá
0: bien.
1: Que ver? Mira, acá llega un mensaje que dice: el Kun Agüero lo dijo en un streaming a Coscu. La plata es de uno y lo hace uno mismo.
2: Claro. Sí.
1: Hay que tener cuidado, no hay que confiar en nadie.
2: Ni en tu propia familia, loco.
1: Así es.
0: Por la plata baila el mono.
2: Total. Bueno, escrolemos.
1: Dale, dale, basta.
0: Bueno, a ver.
1: Si no pasamos tu audio, participás igual, sí. Así que tranquilo.
0: Dale, vamos a ver.
2: Dale,
0: vamos,
2: yo estoy escroleando.
1: Chantichi. Bueno, a ver.
6: Chantilly. Hola, ¿cómo están? Mi nombre es Jair, F. Jampi.
0: Bien.
6: Mi patrón, menta granizada. No lo quiere nadie.
1: Bueno, qué buena onda.
2: Lo banco.
0: Ganador de el helado de Jampi.
1: Mira, justo está escuchando, decía, ganaste, le vamos a poner.
0: Ahora te vamos a decir cómo haces para retirar tu premio y demás. Ya se comunican. Hay producción para pasarle todos tus contactos y te van a estar escribiendo, ¿no, Cele?
2: No, yo no estoy. Me dejo el helado para mí, era toda una farsa para que mande mensaje.
0: Pero ese helado que está acá, no, ¿es para nosotros?
2: Es para mí, me lo llevo. Nada, mentira. Nos vamos a estar comunicando con vos ahora en un ratito, te pedimos los datos, así que estate atento, amigo.
0: Dale.
2: Bueno.
0: Che, Dianela, te tenés que ir con tus mejores amigos.
1: Bueno, me voy, me retiro.
2: Hoy a la noche.
1: Nos vemos hoy a la noche. Yo estoy muy contenta que nos vemos hoy a la noche. No paro de pensar en eso.
2: Escuchame una cosa, pará. Cuando vayamos a comer, vamos a hacer un par de preguntas como ahí en trivia.
0: Sí, vamos a hacer.
2: Para ver quién te conoce más.
1: Dale.
2: Porque ahora sí vamos a estar todos.
1: Sí.
2: Vamos a estar.
1: Aparte, tipo, da justo el cálculo. Ustedes son tres y ellos son tres.
0: Pero para, yo no quiero que sea el centro de escena de
1: Dianela. Yo
0: Dianela.
1: Siempre soy el centro de atención.
2: No, es de Leo,
0: Alex. Vamos a hablar de mí.
1: No,
0: hablaremos de mí.
1: Bueno, chao, chicos.
0: Bueno, chao, Dianela.
1: Nos vemos a la night y a ustedes, oyentes, nos vemos mañana.
0: Maxi Prada, que se está recuperando, le mandamos un beso. Y Cele, te quedas hasta las 2.
2: Obviamente que sí, en el aire activando.
0: Nos vemos mañana en Primero la F, el show.
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0: En vivo.
2: ¡A vivo! ¿Cómo andan? ¿Todo bien? ¿Todo tranquilo? Las 11 de la mañana. 11 en punto. ¡Qué puntualidad, por favor! Bueno, amigos, miércoles. Y los miércoles, obviamente, que regalamos algo en todos los programas. Así que en un ratito te vamos a contar cómo tenés que hacer para participar en el Ultra F. Hoy sin Maxi Prada, pero seguimos con toda la onda. 11 grados en Rosario, la humedad 84%. Mayormente nublado, mira, se escondió el sol. Literalmente duró poquito. Pero bueno, estamos acá activando como corresponde. Hola, C, le dicen por acá, pasate dos amantes de Tini. Ah, bueno, se quedaron prendidos con los temas de Tini. Dale, vamos a pasar eso y mucho más. De este lado entonces, celesfalsiglio, arroba celes.falsiglio. Me pueden seguir en las redes sociales, arroba la F887, que nos encuentran en Instagram, YouTube, Twitter, Twitch, TikTok. Por donde nos busques, vamos a estar. Che, 3416-000-887, ese es el WhatsApp de la F. Y por supuesto que este programa no podría ser posible sin la coordinación de Claudio Rabañán, producción artística y musicalización de Diego Valente y la dirección general de Martina Rillaga. La F desde Puerto Norte, Rosario, para todo el país a través de F Radios Argentina, que copamos el país entero. ¡Bienvenidos!
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0: Lauta, amigo de artistas y Tote, con Puñaladas, minuto 3 de las 11 de la mañana. Vamos a regalarte un kilo de Yampi también para que puedas disfrutar. El helado, chicos, no tiene época, se disfruta todo el año realmente. Así que estate atento, atenta, porque en un toque te contamos cómo tenés que hacer para participar por este otro kilo de Yampi que se va. La F, qué bien la F, loco, qué bien la F. Te quedas con María Becerra, Jere Klein, Lucky Brown, que ganas de comerte puesto 22.
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Suena Olivia Wilde, Coti, Tus Errores, minuto 16 de las 11 de la mañana. Si te gusta esta canción y querés que forme parte de las 30 canciones más importantes, tenés que votarla en el 3416-000-887 y en www.laf887.com.ar. Esta canción que recorre toda la Argentina a través de F Radio, Sola Esperanza 95.5, Calchaquí 104.1, Pergamino 88.7. Estamos en Crespo, la F Crespo 99.3. Abrazo grande para Villa María, la gente de Córdoba en 103.7, Leones 92.3, Quines en San Luis 109, abrazo gigante para Curuzú, Cuatiá 94.7, General José de San Martín, Chaco 106.9, y en todo el país a través de F Radios Argentina. Te quedas con Morat, Tu Cárcel.

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Y estoy viendo justamente en la televisión que dice, Tini podría demandar a su padre, estalló la guerra por los millones. O sea, básicamente el padre se guardó bastante plata. Pobre Tini, che, ni una bien. Pero bueno, veremos qué pasa, te iremos informando. Y también lo puedes hacer a través de las redes de la F. Acordate de seguirnos, @laF887 en Instagram, YouTube, Twitter, Twitch, TikTok. Por donde nos busques, nos vas a encontrar. Ahora, la Rosalía, Despecha. Baby.

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0: Y este cambiaré, minuto 55 de las 11 de la mañana. Es momento de contarte cómo tenés que hacer para participar por este kilo de helado de Jumpy, que puede ser el próximo ganador. Bueno, vas a decir, obviamente en un audio, porque se participa a través de un audio, tenés que decir F Jumpy y contarnos una red flag para vos. Para los que no saben qué es una red flag, sería como una señal de alerta, una cosa así. Como que vos decís, por ejemplo, no sé, estás conociendo a una persona, vas a una cita y te habla mal, muy mal, siempre, o trae siempre al ex o a la ex. Es como que todo el tiempo te lo está recalcando y vos decís, y es una red flag, tipo, o no soltó esa relación, o algo raro hay, o no sé, si deja el teléfono boca abajo para que no veas los mensajes, o si cada vez que le llega un mensaje lo esconde, lo agarra, te evita el que vos lo veas. Eso es una red flag. Bueno, contanos, ¿cuál es una red flag para vos? No sé, qué sé yo, por ejemplo, se me ocurre otra cosa saliendo de una relación de a dos. Si tu amigo desaparece cada vez que se pone de novio, es una señal de alerta, es una red flag. En la amistad, ¿qué onda con esos amigos que desaparecen cuando se ponen de novios? Nadita que ver. 3416-000-887. Entonces, en un audio, F Jumpy y una red flag que consideres ahí que vos decís, esto es raro, esto es raro. ¿Qué dice Javi por acá? Nuevamente, Cele, un abrazo para vos y arriba la F. Nos manda ahí audios y fotitos. Un besote, Javi.
1: Ah, ¿cómo le va a la mejor radio?
0: ¡Vamos!
1: Quería mandar un saludo a mi amigo que anda mal de amores porque no hubo conexión y no quería generar expectativas.
0: ¡No!
2: Buen día, Cele. ¿Podés pasar, María Becerra? Qué ganas de comerte. Le dejo votos.
0: Dale.
2: Y no puedo faltar alejito.
0: Obvio que sí, Carlita. Voy a pasar ese tema para vos. Buen día, somos de Junín, los escuchamos todos los días. Nos pasás el tema que se llama Duele que me duela, gracias, nos dice Eli. Hola, Cele, dice la Colo. ¿Cómo estás, Colo? ¿Todo bien? ¿Todo tranqui? Bueno, espero que sí. Por acá dicen, hola chicos, los estamos escuchando desde San Luis. ¿Podrían pasar alguna de Vélez? Obvio que sí, vamos a pasar de Vélez, vamos a pasar de Mike Towers. Va a sonar Tini, va a sonar Omar Kurz, la T y la M. Bueno, todo lo que quieras escuchar lo encontrás acá en la F. 3416-000-887, ese es el WhatsApp. Y listo, yo abro ya el concurso para que ustedes puedan participar para llevarte ese kilo de helado y disfrutarlo con quien vos quieras. Repetimos, entonces, en el audio tiene que decir F Jumpy y una red flag. Que vos decís, esto no va, esto me parece raro. Esto vos decís, no sé, déjame dudar, permitime dudar. Y obviamente que cumplo con Carlita, que pidió este temazo de María Becerra, de Herk Klein y de Lucky Brown. Se llama Qué ganas de comerte y va dedicado a una de nuestras oyentes más fieles.

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5: Ya. Llegamos al mediodía, claro, 12 del mediodía, 3 minutos en todo el país. La temperatura en Rosario, 13 grados 4 décimas. Hoy supuestamente vamos a tener una máxima de 21 grados, así que va a estar lindo. El sol se escondió, pero bueno, por lo menos salió un ratito a la mañana, que vos decís, vi el sol un toque. Acá dicen, hola, Cele, ¿me podrías pasar alguna canción bien copada en inglés? ¿Algo en inglés? Bueno, dale, déjame ver qué puedo tener y lo programo. Si queremos que nos cuenten esa red flag que ustedes dicen, esto no va más, esto es medio raro. ¿Realmente es una red flag, es una mala señal o estamos exagerando algunas cosas? Listo, a través de un audio para ganarte un kilo de helado de Jumpy y hasta las 2 vamos juntos.
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0: ahora la versión en vivo, minuto 9 de las 12 del mediodía, y queremos saber vos qué andás haciendo. Vamos a jugar por ese kilo de helado. Dale que en un ratito te escuchamos.
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0: lo nuevo de Tini, la triple T con Los Ángeles Azules, y esta canción que se llama Pael, es lo nuevo. Si te gusta, lo tenés que pedir en el 3416-000-887 y en www.laf887.com.ar. Además, este temazo recorre todo el país a través de F Radios.
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0: Sonamos en todo el país. Estamos en el Trébol 97.9, Villa Ocampo por FM Ciudad 99.1, Rufino 99.7. Sonamos en Junín 88.9. Hola Catamarca, Ciudad 104.7, Viedma 103, Río Grande por 103.1, Plaza Huíncul 104.1. Hola Puerto Madryn 103.9, San Rafael. Sonamos por Concepción, Tucumán 103. Y también estamos, obvio, en Nogoyá, la tierra de Emilia, por 104.9. Queremos saber vos desde dónde te prendés con la F a esta hora.
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0: meten mano. ¿Quiénes son los que comandan una nueva generación? La Liga Multiplatino, Bad Bunny, Davey, Omar Kors. Tú sabes, los ídolos tuyos. Seguramente te estás preguntando.
1: Bad Bunny con Belda en el minuto 24 de las 12 del mediodía. Queremos saber vos, ¿qué andas haciendo? Y si te querés ganar un kilo de helado, lo único que tenés que hacer es agarrar, mandarnos un audio y decir F. Jampi, ¿y qué considerás que es una red flag? O sea, una alerta de alguna persona. Muy fácil de participar. 3416-000-887. Ese es el WhatsApp de la F. Y si no, también puedes seguirnos en Instagram, obviamente, @la F 887.

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0: el alerta para mí es que cuando mi cuñada me manda un mensaje, obvio que necesita plata. Se viene el mangazo.
1: Ah, bueno, una red flag en tu cuñada, entonces. Eso es como que vos decís, ah, ya me la veo venir.
2: Hola, otra vez yo, Efe Champi.
1: Olu.
2: Escuchá, en una mujer que tenga tatuada una mariposa, eso por ahí no es.
1: ¿Por qué lo decís? ¿Qué experiencia tuviste ahí con una mujer con una mariposa tatuada? Contame ya, necesito saberlo. Escúchame una cosa, por otro lado voy a contar un dato random, porque yo siempre cuento cosas random de mí, y bueno, así nos vamos conociendo un poco más también. Yo le tengo miedo, chico, a las mariposas. Sí, yo le tengo miedo a las mariposas. Justo que dijiste recién que se tatuó una mariposa, no me la tatuaría en mi vida la mariposa. No, un pánico, ¿sabes qué?
3: Hola, Cele, ¿cómo estás? Efe Champi. Para mí red flag es cuando siempre quieren ser más. En el sentido de, le estás contando algo y ellos ya lo pasaron. Mal. Y 10 veces peor, y ya lo sufrieron, y que no es para nada lo que me está pasando a mí. Como que te ningunean la situación, por ahí te minimizan la situación, y ellos siempre son mucho más. ¿Me explico? No te dejan hablar porque ellos siempre quieren contar su historia.
1: Es verdad. O no sé, le decís, che, sí, me estoy por comprar tal cosa. Y ellos dicen, ay, no, sí, pero a mí me pasa que esto, que lo otro. Y te saltan por otro lado, te lo llevan para otro lado. Es verdad, eso es alta red flag. Dicen que las mariposas se las hacen las mujeres cuando cerraron una herida, dicen por acá. ¿Esto es real? ¿Esto está chequeado? ¿Alguna mujer nos está escuchando y tiene alguna mariposa tatuada?

0: Elena Rose, Manuel Turizo y este La Semana que estás escuchando a esta hora. A ver, ¿a quién tenemos por acá? Hola.
1: Cuando estaba en el centro donde pude parar, detenerme, abrí la aplicación por la web, por la página de ustedes, por internet, y ahí lo estaba siguiendo el programa, hasta que llego a mi casa y ya escucho la radio, continuando con la programación y la buena música, la buena onda que le ponen ustedes ahí en la radio.
0: Buenísimo, Javi, te mandamos un abrazo grande, grande, gracias por prenderte, de verdad. Acá aparece una chica, Lu, que dice, yo tengo una mariposa tatuada solo porque me gustó el tatuaje. Claro, o sea, chicos, no significa algo todo.
2: El tema de la mariposa,
0: a ver,
2: no me pasó a mí solo,
0: tengo
2: conocido también. Mi ex tenía tatuada una mariposa, yo cuando la conocí ya, y a los meses me dejó y volvió con el ex. Y me dijo que la mariposa era por él, me lo confesó.
0: Se tatuó la mariposa por él. Ah, bueno, tremendo. Tremendo lore ahí detrás de los tatuajes de las mariposas. Hola, se les saludos desde Junín. Decirle a Pepo y el viejo que se pongan a laburar y dejen de jugar, ¿no? Por favor. Buen día, chicos. ¿Pueden pasar alguna de Airbag? Besos. Obvio que sí, Airbag va a sonar, ya te digo. Estoy muy manija. Quiero que llegue ya el 3 de octubre. Estoy como loca. Por favor, que pase ya el tiempo. Bueno, por un kilo de helado tenés que participar en un audio diciendo F. Jampi y alguna red flag que vos consideres. Que vos decís, che, esto me parece raro, esto no está bueno, no sé. Alguna red flag que digas, me pasó o no me pasó, pero si me pasara, tal vez lo consideraría. Me fijaría un poco más en esa persona. 3416-000-887, mandate por ahí.
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4: La 1:02 en todo el país. Bienvenidos, bienvenidas a la última hora. Sí, llegamos a la última hora de Ultra F, porque hasta las 2 de la tarde vamos a ir juntos con las mejores canciones, con toda la buena onda, con ustedes del otro lado. 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
1: ¿Quieres tu nuevo amor? 43 minutos de las 5 de la tarde y nos vamos para el WhatsApp. A ver qué dice la banda. Hola.
2: F Ronnie, buenas. A la hamburguesa no me puede faltar cheddar, cheddar.
1: Claro que mucho sí. Mucho cheddar. Mucho, muchísimo. En abundancia. Hola.
3: Ferroni, lo que no le puede faltar es chimichurri. Chimichurri.
1: Me hacen morir. Hola.
4: Hola, Ferroni. ¿Cómo estás, Marti?
1: Olis.
4: Para mí, a una buena hamburguesa no le puede faltar.
1: A ver.
4: Un buen pan.
1: Oh,
4: y bueno, tenga lo que tenga, no se puede negociar el vaso de la gaseosa de cola. No se negocia.
1: Es verdad, no se negocia. Tampoco se negocia que no tenga papitas. O sea, papitas sí o sí. Hola.
5: Hola, ¿cómo estamos? Saludos de Cutralcó.
1: Ahí va.
5: Para mí una hamburguesa no le puede faltar una buena cucucha.
1: Bueno, acá alguien que decía lo mismo que vos, Lu. No puede faltar una buena cocucha. 3416-000-887. Estamos jugando por un voucher de hamburguesas de Ronnie, que se va hoy sí o sí en este miércoles de juegos. ¿Cómo participás? Súper fácil. Mandás un audio diciendo F, Ronnie, ¿y qué no le puede faltar a la hamburguesa sí o sí? Eso que vos decís, si no lo tiene, como que necesito agregárselo porque siento que le falta. 3416-000-887 F, Ronnie, en un audio y nos decís que no le puede faltar a la hamburguesa sí o sí. De esa manera, ya estás participando por el voucher de hamburguesas.
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4: Nueva hora en el After, la vuelta a casa de este lado, Martuji, arroba Martina Giancrisoste, mi arroba la F87 y vos tenés que estar súper prendido al 3416-000-887. Hoy se va un voucher de hamburguesas y vos tenés que participar. ¿Cómo haces? Súper fácil, mandás un audio diciendo F, Ronnie, ¿y qué no le puede faltar a la hamburguesa sí o sí? De esa manera ya estás participando por ese voucher. Apúrate, que queda dos horitas más.
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0: 13 minutos de las 6 de la tarde. Yo para mí eran las 7 ya, no sé, deliré. Me puse a hacer unas cosas y para acá, para arroba la F88.7, porque claro, estuvimos subiendo lo que fue la entrevista con Sofía Mora, que si todavía no la vieron, la subimos en YouTube. Estamos como la F88.7 en YouTube, en nuestro canal. Y si no, en arroba la F88.7 en Instagram, subimos un par de recortes. Así que si lo quieren ir a ver, le ponen un me gusta, lo comparten, comentan algo lindo. Porque además, chicos, estuve yo haciéndole la entrevista a Sofía, que es un amor. La verdad que la rompe. Fue muy linda. Muy lindo todo lo que dijo también de la City Rosarina. Y muy lindo todo lo que dijo también de cómo es el proceso de ella grabando y produciendo, porque además es compositora, además de cantante. Muy bueno, así que les recomiendo que vayan a verlo y le pongan me gusta. Ahora sí, nos vamos para el WhatsApp a ver qué dice la banda de la Efeloneta. Hola.
1: Hola Radio Eferroni. A una buena hamburguesa no le puede faltar, que sea doble, mínimo, triple y cheddar y panceta.
0: Ahí va.
1: Todo lo demás no importa.
0: ¿Sabes qué? Sí, es increíble, ¿eh? La verdad que banco.
2: Es maravilloso.
0: Sí, es maravilloso. No sé si triple, nunca llegué a tanto, pero doble sí, seguro que sí. Hola.
3: Este Ronnie.
0: Ajá.
3: Lo que no le puede faltar a una hamburguesa es tomate, lechuga.
0: Ahí va.
3: Y mayonesa.
0: Y mayonesa.
3: El tomate es fundamental.
0: Veo que igual la mayonesa todos la nombraron, como que sí o sí, team mayonesa, ¿no? No falta. Hola.
4: Hola. Eferroni, lo que no le puede faltar a la hamburguesa es mucha mayonesa. Saludos.
0: ¿Vieron? Uno más que dice lo de la mayonesa. Hola.
5: Hola, Radio Eferroni. Para mí una hamburguesa es indispensable elegir un buen pan para que justamente lo que vos le metas a la hamburguesa no se rompa. Un buen pan de papa se la re aguanta.
0: ¡Qué rico!
5: Y ahí obviamente hay que sumarle la barbacoa que pega con la hamburguesa y el cheddar.
0: Una mujer que sabe mucho. La verdad que acompaño todo lo que decís. Se me está haciendo agua la boca, la verdad que me da hambre. Hola.
6: Hola, Eferroni. Para mí, a una buena hamburguesa no le puede faltar la carne.
7: ¿Por qué esa maldad? ¿Por qué esa maldad?
0: Loco, nosotros te dijimos cómo saber realmente de qué signo sos. Nosotros te hicimos el aguante acá. ¿Por qué nos haces ese chiste? No, mentira, te mandamos un besote. Es verdad, igual. Una buena hamburguesa tiene que tener buena carne, realmente. Las de Ronnie tienen una carne excelente, doy fe, y todos ustedes lo saben que son riquísimas. 3416-000-887. Para que se sumen por ahí, hoy se va un voucher de hamburguesas, las de Ronnie, las mejores de la City Rosarina y de todo el mundo entero, porque son riquísimas. ¿Cómo participás? Súper fácil. Te mandás con un audio diciendo, Eferroni, ¿y qué no le puede faltar a la hamburguesa? Eso que vos decís, sí o sí tiene que tenerlo, porque si no, no es una hamburguesa como corresponde. 3416-000-887 en un audio, Eferroni, ¿y qué no le puede faltar a la hamburguesa? Así de fácil, ya estás participando.
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0: 23 minutos de las 6 de la tarde suena Ángela Leiva con esta versión en vivo de Mejores Enemigas. Lo nuevo en el aire de la EFE. Y si te gustó, lo tenés que votar. 3416-000-887.
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4: 32 minutos de las 6 de la tarde. Te actualizamos el tránsito a esta hora. Juan B. Justo entre Drago y Cordiviola. Por 7 días aproximadamente, el tránsito va a estar cortado por obras. Por otro lado, operativo por marcha contra la violencia de género. Se realizan cortes y desvíos de tránsito desde Plaza 25 de Mayo hasta Plaza San Martín. Por otro lado, el puente Rosario Victoria se encuentra con tránsito normal y sin demoras en ambos sentidos de circulación. El resto de los accesos se encuentran normalizados y con buena visibilidad a esta hora.
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0: 35 minutos de las 6 de la tarde suena Jay Wheeler con De Lejito Remix junto a Omar Kurtz. Lo que suena en este momento, mientras llegan mensajes de gente que está volviendo a casa, de gente que está circulando por la City Rosarina, dicen: hola Martí, Santa Fe y España, está pasando la marcha por violencia de género y femicidios multitudinaria, acapara varias calles a lo largo de Santa Fe. Seguro culmina en Plaza San Martín, está cortado el tránsito y calles cercanas. Sí, termina en Plaza Santa Fe, que era lo que estábamos diciendo antes. En realidad no, termina en Plaza San Martín, lo que es la marcha. Inició en Plaza 25 de Mayo y termina en Plaza San Martín. Por el momento, las calles que se encuentran cortadas son Italia y Córdoba, Roca y Córdoba, también Corrientes y Rioja, Mitre y Rioja, Maipú y Rioja. Y también se encuentran cortadas calle España y San Lorenzo, Paraguay y San Lorenzo, Entre Ríos y San Lorenzo y Sarmiento y San Lorenzo en este momento. Así que, como bien decía Luca, acá nos informaba, entre Santa Fe y España está pasando la marcha, que obviamente al ser multitudinaria acapara varias calles a lo largo de Santa Fe. Te recomendamos evitar la zona por el momento y, bueno, si estás por ahí, hacelo con paciencia, tranquilidad, que la vuelta a casa nosotros te la copamos con buena música y buenos mensajes. Además, hoy miércoles de juegos, miércoles en donde se va un voucher de hamburguesas de Ronnie, así que vos tenés que participar. ¿Cómo haces? Súper fácil, 3416-000-887, para que te sumes por ahí con un audio diciendo: F Ronnie, ¿y qué no le puede faltar a tu hamburguesa? Así de fácil, ya estás participando. A ver, por ejemplo, por acá. Hola.
1: Hola, F Ronnie. Lo que no le puede faltar en una hamburguesa es mucho cheddar.
0: Ahí va. Mucho cheddar. Banco esa. A ver por acá. Hola.
2: Hola, F Ronnie. Le puede faltar cualquier cosa a la hamburguesa menos el escarbadiente. Soy Martín, un abrazo.
0: Ahí va, menos el escarbadiente, claro, para que no se te desarme toda la hamburguesa. Bueno, es válido. 3416-000-887 para que te mandes por ahí. F Ronnie en un audio, ¿qué no le puede faltar a tu hamburguesa? Eso que vos decís, si no tiene esto, no es hamburguesa y se lo tengo que agregar sí o sí.

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1: 43 minutos de las 6 de la tarde. Vamos al WhatsApp a ver qué dice la banda. Hola.
2: Hola, Efe, Ronnie. Para mí a la hamburguesa no le puede faltar jamón y queso.
1: Ahí va.
2: O jamón y cheddar, pero jamón siempre.
1: Ahí va, por acá.
3: Para comer una hamburguesa hace falta... Para, pero te voy a decir en inglés.
1: A ver.
3: Una Caucasian con una fermentation.
1: Ok, en inglés. Es buenísimo. Qué personaje, no me lo esperaba, la verdad que fue muy bueno, muy ingenioso de tu parte. 3416-000-887 para que se sigan sumando por ahí. Hoy se va un voucher de hamburguesas y para participar es súper fácil. Al 3416-000-887 te mandas con un audio diciendo Efe, Ronnie, ¿y qué no le puede faltar a la hamburguesa? Eso que vos decís, si no lo tiene se lo tengo que agregar sí o sí. O si la puedo elegir, tipo de pedir con todo lo que quiero, tiene que tener esto. No puede faltar, sí o sí. 3416-000-887 para que te subes por ahí con un audio. Efe, Ronnie, ¿y qué no le puede faltar a la hamburguesa? De esa manera ya estás participando por el voucher de hamburguesas que se va hoy, sí o sí.
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3: Nueva hora en el After, la vuelta a casa de este lado. Martucci, arroba Martínez Gian Crisóstomo y arroba la F88.7. Y vos tenés que estar súper prendido al WhatsApp 3416-000-887. En esta última hora se va un voucher de hamburguesas de Ronnie. ¿Cómo participás? Súper fácil. Te mandás con un audio diciendo F Ronnie y qué no le puede faltar a la hamburguesa sí o sí. Algo que tiene que tener sí o sí la hamburguesa. Así de fácil, ya estás participando. Apúrate que es la última hora.
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1: Síguenos. 12 minutos de las 7 de la tarde. Se hizo de noche, che, como que no nos dimos cuenta y estamos a nada de tachar de la lista también el miércoles. Ojo ahí. Hola.
2: Hola, ¿qué tal? Buenas tardes, FM Ronnie. Lo que no le puede faltar a una hamburguesa,
1: ajá,
2: realmente, es el cheddar.
1: Sí.
2: Y acá la chile, sí. Hamburguesa tiene que tener cheddar, no otro tipo de queso.
1: Ok. Sí o sí tiene que tener cheddar. Por acá, hola.
3: F. Ronnie, el bacon. El bacon no le puede faltar.
1: No, la verdad que no puede faltar. Por acá.
4: Qué onda la banda. A la hamburguesa no le puede faltar. Cheddar y bacon.
1: Cheddar y bacon, sí, tal cual. A ver por acá.
5: F. Ronnie, lo que no le puede faltar a la hamburguesa es la carne.
6: ¿Por qué esa maldad? ¿Por qué esa maldad?
1: Igual es verdad, como dijimos antes, porque alguien también mandó ese audio y dijo que no podía faltar la carne, es real que tiene que tener una carne rica. Y yo doy súper fe de que las hamburguesas de Ronnie son riquísimas, pero muy, muy buenas. Y hoy te podés ganar un voucher, así que participa al 3416-000-887. Quedan los últimos minutos, porque esta es la última hora del after, la vuelta a casa. Así que no te cuelgues y participa. ¿Cómo haces? Súper fácil. Te mandás con un audio diciendo F. Ronnie, ¿y qué no le puede faltar a tu hamburguesa? Así de fácil, ya estás participando.
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0: Lo nuevo de Olivia Wall junto a Coti, tus errores en el aire de la F y en todo el país.
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